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El doctor no cura de otra enfermedad. ¿Mm? No sabe de eso. Son tres limpias que le doy. Entonces ya se compone la persona. ¿Mm? Ya se compone de los pulsos y todo eso. Yo curo como venga, si se asustan con agua, con culebra, yo lo curo. 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